0: Sí, estaba perdiendo algo.
1: Taxi?
0: 121, Queen Queen Adam, 6 and Harrison with a Subaru.
1: CT 42.